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6: Hello, hello, Matchers. ¿Cómo están? Bienvenidos a una hora más en Match 89.5, Más Pop, Conéctate. Además, acabas de arribar a la hora de música continua sin cortos comerciales y sin parar, en la que yo, Ashanti Gómez, me quedo contigo hasta las 7 de la tarde, este último y gran bloque. Conectadísimos con lo mejor de lo mejor. Si tú vienes en tu auto a través de iHeartRadio y a mis fieles escuderías, taxis, Didi, InDrive, Uber, todo el transporte público, te apapacho, maneja con cuidado y yo te mando un besote. Donde quiera que andes, te acompaño. Ponte cómodo y sube el volumen, estás en la mejor estación.

Match 89.5 Más Pop. Conéctate, Sarah Larson con Lush Live. Matcher, esta rola volvió a ser un éxito 11 años después de su lanzamiento. Y ella va a estar presente en el iHeartRadio Music Festival. Sí, uno de los festivales más cool e importantes de nuestros artistas Match. Yo soy Ashanti Gómez, contigo hasta las 7 de la tarde. 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Ya te lo sabes, lo mejor, Benson Boone, Sarah Larson, Google Dolls y muchos, muchos artistas Match. Seguimos conectando con lo mejor de la música. Llega Nicki Minaj y Justin Bieber, Mi Ex. 290 canciones con Beauty and a Beat en Match 89.5. Más Pop, conéctate.

escuchas Macho 89.5 más Pop. Conéctate, Dua Lipa con Houdini a la hora de música continua sin cortes comerciales. Macho, producida por Kevin Parker, The Tame Impala, es una gran canción. Y el final de la era de The Weeknd llegará, ¿será? Yo soy Shanti Gómez contigo hasta las 7 de la tarde. Y es que, Macho, sabemos que The Weeknd ha insinuado o ha dicho muchísimas veces que esta es su última era creativa como The Weeknd. Va a dejar atrás esta estética oscura de todos sus álbumes y sobre todo que ahorita se encuentra en su After Hours Still Down Tour y piensa explorar un sonido mucho más personal y actual, siendo ahora bajo su mismo nombre, Abel, que además este gran tour ha recaudado más de $1,000,000,000 en conciertos, convirtiéndose en una de las giras más famosas de R&B. ¿Qué tal? Así que escuchemos una rola de él y de Daft Punk. I Feel It Coming, 292 rolas en Macho 89.5 más Pop. Conéctate.

es Macho 89.5 más Pop. Conéctate, Imagine Dragons con Enemy. Bachelor. Imagine Dragons va a venir a Monterrey. Sí, señor, ¿sabías? Yo soy Shanti Gómez contigo hasta las 7 de la tarde. Media hora más con lo mejor de la música. Y es que sí, ellos se van a presentar en el Fan Fest de la Justa Futbolera de este año, obviamente en Monterrey. Este es un evento súper especial y obviamente sobre la Justa Futbolera de este año, que se va a realizar allá en el Parque Fundidora y va a haber una transmisión de partidos en pantallas gigantes, además de conciertos en vivos toda la semana. E Imagine Dragons va a formar parte de esto el 21 de junio. Ya está confirmadísimo, en unos días vamos a poder escucharlos y tal vez verlos. Así que tú dime, ¿te vas a lanzar? ¿Ya tienes tus boletos? ¿Estás listo? Cuéntamelo todo. Conectamos con esta gran canción, 295 rolas, que eliminó con Can't Get You Out of My Head, que la. Es súper adictivo y además no estaba pensado en la canción y quedó. Escuchas en Macho 89.5 más Pop, conéctate.

Escuchas Smash 89.5 más Pop Conéctate, Sabrina Carpenter con Wendy Duke Hare Major en la hora de música continua sin cortes comerciales. Y oigan, Majors, la gran rola de Shakira para el campeonato de fútbol está rompiendo muchos récords. Yo soy Shanti Gómez, contigo hasta las 7 de la tarde con lo mejor de la música. Y es que la canción Dai Dai es ahora el tema oficial de la justa futbolera de este año. Y pues todo esto está dando mucho de qué hablar. Hasta el momento ha generado más de 10 millones de reproducciones en YouTube tan solo en las primeras 24 horas. Además, superó los 100 millones de visualizaciones, esto en tiempo récord, porque lo hizo antes de comenzar toda la justa futbolera. Y se posicionó en número uno en tendencias musicales globales desde ese día y hasta la fecha, y subiendo, porque obviamente mañana que comience todo, esta canción va a estar on fire. Esperemos pronto escucharla y mientras escuchamos una rolita de Shakira. 297 rolas, Hips Don't Lie en Match 89.5 más Pop, conéctate. 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
2: 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Hey, escuchas Match 89.5 más pop. Conéctate, Solto y Hugel con Jamaican. Ajá. Qué gran rola, Badger. Con esta gran canción nos despedimos. Muchísimas gracias por haberme acompañado en este gran ombliguito de semana lluvioso, rico y medio caótico en la ciudad. Pero bueno, gracias por dejarme acompañar donde quiera que anduvimos dando el rol y acompañarme también, que estuvo haciendo un poquito de friecito por acá. Así que mañana no olvides tu paraguas Match y tu cafecito, porque tenemos un date en punto de las 3 de la tarde con lo mejor de la música y la buena compañía. Regresa bien a tu casa o a donde quiera que vayas, ¿eh? Te mando un besote. Yo soy Ashanti Gómez. Déjate guiar por las estrellas, ya te la sabes. Y me despido con la rola número 300. Llega Billie Eilish con ese gran rolón muy ad hoc al clima. Wildflower, no se vale llorar. La escuchas en Match 89.5 más pop. Conéctate. Hasta mañana. Bye, bye.

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1: Que hola Matchers, ¿cómo están? Buenos días, conectados en el Match Morning de Match 89.5 más Pop. Conéctate por acá, Roger Sánchez, en este jueves, ya pre-fin de semana. Vamos a tener un gran show, Matchers. El día de hoy es un día muy especial. Además de que el día de mañana también les voy a estar compartiendo qué es lo que vamos a vivir. Así que va a ser un jueves pre-fin de semana lleno de fiestas, lleno de grandes sorpresas. Así que Matchers, conecta conmigo en Match Radio HQ en Instagram, Roger Sánchez 1, mi cuenta, para que me sigas. Y más adelante, Matchers, todos los detalles de las mejores promociones que tenemos aquí en la mejor estación. Match.

Match 89.5 más pop, conéctate con el Match Morning y nuestro rapero favorito Post Malone. La canción se llama Circles, que ya confirmó él que le está dando los últimos toques al Eternal Buzz, que es un ambicioso álbum que va a tener 40 canciones, Matchers, en total. Va a estar dividido en dos discos. Y obviamente Post Malone, Matchers, uno de nuestros artistas Match favoritos. ¿Cómo están? Buenos días, jueves, prefin de semana. Por acá Roger Sánchez detrás del micrófono. De 6 a 11 de la mañana estamos conectando juntos. Descárguense gratis nuestra aplicación oficial y gratuita iHeartRadio desde radiodigital.mx. Y checa esto. ¿Eres de las personas que se levanta temprano o de los que siempre quieren dormir 5 minutos más? Cheque este dato, hay algunos estudios que dicen que los madrugadores pueden procrastinar más las tareas no esenciales, como revisar redes sociales, porque se sienten que tienen un día más largo. Por el contrario, quienes se levantan tarde suelen optimizar mejor su tiempo al tener menos horas disponibles, ¿ok? ¿A qué me refiero con esto? Bueno, se enfocan directo, ¿no? Así, a lo que tienen que hacer. Entonces, Matchers, es importante aquí, y lo mencionamos justamente hace dos días, de cómo no posponer la alarma, porque es bien tentador. Es bien tentador esa sensación de querer volverte a dormir, de todavía tener, sentir el sueñito, el taparte. Todas esas sensaciones que a veces nos hacen querer dormir más, Matchers, a veces créanme que son contraproducentes. Así que tú eres de las personas que se levanta de inmediato o duerme 5 minutos más. Seguimos con música. Summer actualmente acumula más de 56 millones de oyentes mensuales. Y esta canción se llama Home Record en el Match Morning de Match 89.5 más pop. Conéctate. 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

0: Match 89.5 más pop, conéctate con Kendrick Lamar y Sisa. Acabamos de escuchar este rolón que se llama Luther Matcher. De hecho, Sisa confirmó en una entrevista exclusiva que está trabajando de lleno en su siguiente álbum de estudio. De hecho, se está esperando que sea lanzado a finales de este año, así que obviamente vamos a estar atento y quiero que estés conectado con nosotros e informado en Match Radio HQ, nuestra cuenta de Instagram, Roger Sánchez 1. Ahora, seguimos, Matchers, porque aquí la música no se detiene. ¿Quieres saber cuáles son las grandes promociones que tenemos el día de hoy? Bueno, más adelante, cuando sean las 6:21, te voy a compartir todos los detalles. Soy Roger Sánchez, del Match Morning de Match 89.5 más pop, conéctate.
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Escuchas el Match Morning de Match 89.5 más pop, conéctate con Dua Lipa. Acabamos de escuchar Be The One. Es una de las grandes canciones, Matchers, que tiene Dua Lipa. De hecho, al superar las 800 millones de reproducciones, esto ayudó a posicionar a Dua Lipa como una de las artistas femeninas con mayor cantidad de canciones por encima de esas cifras, Matchers, en la historia de la música digital. 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Soy Roger Sánchez, detrás del micrófono. Estoy de 6 a 11 de la mañana, conecto contigo. Descárguense gratis nuestra aplicación oficial y gratuita iHeartRadio desde radiodigital.mx. 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Estamos escuchando I Just Mind de Bruno Mars aquí en Match 89.5 más pop. Conéctate con el Match Morning. Buenos días.

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Match 89.5 más pop, conéctate con el Match Morning y Rihanna. Esta canción se llama Don't Stop the Music. Matchers, la música no para. Alcanzó la marca histórica de más de 200 millones de discos vendidos, Matchers, que ya es un récord increíble. Además de que ya se consolidó como la artista femenina más exitosa en ventas certificadas. Rihanna, si regresa a la música en ese 2026 como estaban los fuertes rumores, Matchers la va a romper durísimo de nueva cuenta. Por acá Roger Sánchez detrás del micrófono, 6 a 11 de la mañana, conecto contigo también radiodigital.mx, puedes ahí descargar gratis nuestra aplicación oficial y gratuita iHeartRadio. Ahora Matchers, ¿eres de las personas que toma su café con o sin azúcar? A ver, aquí es importante, Matchers, este es un test como de personalidad, ¿no? Checa esto. Si tú, Matchers, hay investigaciones que dicen que el café sin azúcar podría ser un inspirado, un inesperado defensor contra las enfermedades cardíacas, ¿ok? El otro efecto positivo del café negro es la capacidad para acelerar el metabolismo y este impulso metabólico puede ser aliado valioso en la pérdida de peso cuando se combina con una dieta equilibrada, ¿ok? Porque muchas veces, ¿qué hacemos? Llenamos nuestra taza o nuestro café con azúcar. Yo en lo personal, a mí me encanta el café dulce, me encantan las cosas dulces. Entonces, el café así, de que solo así amargo, uy, como que la verdad me cuesta trabajo. Tal vez, y la primera vez que probé un shot de espresso, Matchers, fue hace como 6 años. Y como que dije, está interesante, pero tal vez no es tanto lo mío. Entonces, ¿ustedes qué prefieren, Matchers? ¿Realmente ya eres una persona adulta? Dices, no, yo me tomo el café así como va, o con azúcar. Te escucho, te leo, redes sociales, Match Radio HQ, Roger Sánchez 1, mi cuenta de Instagram, y aquí la música no para. Vamos a escuchar a The Weeknd, la canción se llama Blinding Lights, que además The Weeknd se coronó como el artista afrodescendiente que tiene más reproducciones a nivel global, Matchers. Blinding Lights es la canción número 119, sonando aquí en el Match Morning de Match 89.5. Más pop, conéctate.

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0: Match 89.5 más pop connected con BTS. Acabamos de escuchar Swank. Matchers, que el día de mañana vamos a tener la fiesta por el aniversario de BTS. Ok, el día de mañana se estrena, también se va a estrenar el sencillo Come Over como parte de la celebración del aniversario número 13 de BTS. Así que atentos, y quiero invitarlos a que nos sigan en redes sociales en K-Pop México Radio para que se enteren de todas las noticias que tenemos del K-Pop para todos ustedes. Matchers, qué gusto poder seguir con ustedes conectando con buena música. Más adelante sigo con sorpresas, promociones, porque en este mes de junio y el día de hoy, a partir de hoy, comienza la celebración en nuestro país. Hasta las 11 de la mañana me quedo contigo aquí en Match 89.5 más pop. Conéctate con el Match Morning.
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Match 89.5 más pop. Conéctate con DJ Snake y Justin Bieber. Escuchamos Let Me Love You. Gran canción, Matchers. Acabamos de escuchar una de las grandes canciones que tiene Justin Bieber, justamente. 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El pasaporte de One Direction ya está activo para que te registres y mientras tanto escuchamos a nuestra siguiente artista Match, que es Bibi Rexha, que se está preparando para el lanzamiento de su cuarto álbum de estudio, Matchers. Va a salir el próximo 12 de junio. O sea, el día de mañana, porque mañana van a pasar demasiadas cosas y yo tengo toda la información que darles el día de hoy. New Religion es la canción número 122 sonando aquí en Match 89.5 más pop. Conéctate con el Match Morning.

0: Escuchas el Match Morning de Match 89.5 más pop. Conéctate con Lola Young. La canción se llama Messi. Y no precisamente el futbolista Matchers, ¿ok? La canción Messi de nuestra gran artista Match, Lola Young, que en español se traduce como desordenada o caótica. Ok, de hecho, esa canción refleja que el artista lucha por encajar en las expectativas de la perfección de la sociedad, Matchers. De hecho, el caos personal y la neurodivergencia trata sobre la propia vida de Lola Young, Matchers. Lola Young padece TDAH, que es el trastorno de déficit de atención e hiperactividad severo, ¿ok? Y ella ha sabido justamente también canalizarlo con la música. Ella justamente también ha tenido ciertos problemas con algunos fanáticos, Matchers, porque ella era una de las artistas que quería tener muy separada su vida personal de la vida artística. De hecho, ella era muy difícil que los fans se tomaran fotos con ella. De hecho, ella realmente no quería eso. Decía que le costaba mucho trabajo manejar la fama. Pero Lola Young, por ahí va, Matchers. Es una de nuestras grandes artistas, Matchers. Se respeta su decisión o lo que ella quiere. Está chido, ¿no? Justamente eso, pero muchos fanáticos o muchos que nos encantan, ¿no? Que somos fans, a veces no entendemos esa parte, ¿no? Queremos una foto, queremos saludar al artista. Entonces, Matchers, vamos a ver qué sucede más adelante. Vamos al siguiente bloque, ¿ok? Para que conectes conmigo descargando gratis nuestra aplicación oficial y gratuita iHeartRadio. Y bueno, vamos a platicar de los videos musicales, Matchers. De los videos musicales más caros que existen en la historia. Los que se han grabado y han tenido un presupuesto altísimo. Quédate conmigo hasta las 11 de la mañana. Soy Roger Sánchez del Match Morning de Match 89.5 más pop. Conéctate. 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
5: Hola, buenas tardes.

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2: ¿Qué onda, Matchers? ¿Cómo están? Buenos días, conectados ya en este jueves, pero fin de semana aquí en el Match Morning de Match 89.5 Más Pop. Conéctate. El día de hoy es un día muy especial, inicia el torneo de fútbol y además vamos a tener buena música, vamos a tener datos curiosos, vamos a platicar de qué artistas tienen los videos musicales más caros. Síguenos en redes sociales, en Instagram, Match Radio HQ, Roger Sánchez 1, mi cuenta, para que me sigas y además conectes conmigo desde nuestra aplicación oficial y gratuita iHeartRadio, descargándola desde radiodigital.mx. Puerto Vallarta, 24 grados, sube el volumen, estás escuchando la mejor estación de pop.

Match 89.5 más pop connected con Dominic Fike. Acabamos de escuchar Baby Doll. Una de las grandes canciones, Matchers, que tengo para ti en este jueves, prefin de semana, a las 7:01. Espero que vayan muy bien, Matchers. De hecho, 8 años después de su composición de esta rola, se convirtió en un hit mundial. 8 años después. De hecho, este tema alcanzó el puesto número 1 en plataformas digitales, ya superando las 1.4 millones de streams diarios, Matchers. ¿Cómo están? Buenos días. Por acá Roger Sánchez detrás del micrófono. Hasta las 11 de la mañana conecto contigo también en radiodigital.mx para que descargues gratis nuestra aplicación oficial y gratuita iHeartRadio. Matchers, estoy conectando contigo con buena música y estamos escuchando a Lady Gaga, quien ya superó las más de 200 millones de copias vendidas a nivel mundial, lo que la posiciona como el tercer sencillo más vendido de todos los tiempos. Poker Face en Match 89.5 más pop. Conéctate, buenos días.

Match 89.5 más pop, conéctate con Bruno Mars. Acabamos de escuchar Risk It All, que es el track número uno de su álbum The Romantic Matters, que recordemos estrenó este 2026. Y Bruno Mars va a aterrizar en nuestro país en el mes de diciembre para cerrar su gira The Romantic Tour. Además, se convirtió en uno de los dos únicos artistas en la historia, junto con Kendrick Lamar, en liderar simultáneamente el Hot 100 y el Global 200 Matters, con dos canciones distintas, que fue esta, Risk It All y I Just Might. ¿Cómo están, Matchers? Por acá Roger Sánchez detrás del micrófono, 6 a 11 de la mañana. Y ahora, nuestra siguiente artista Match, muy joven, 27 años de edad, tiene más de 35 premios ganados a lo largo de toda su trayectoria. De hecho, se está colocando a la par de grandes íconos de la cultura pop, Matchers, a sus 27 años. ¿Saben quién es? Sabrina Carpenter. La canción se llama Please, Please, Please. Llevamos más de 130 canciones hasta el momento y la música no se detiene. ¿Estás escuchando? El Match Morning de Match 89.5. Más pop, conéctate.

Match 89.5 Más Pop, conéctate con Sabrina Carpenter. Acabamos de escuchar Please, Please, Please. Más adelante, Matchers, vamos a hablar más adelante también, para que estés atento de lo que va a suceder el día de hoy, porque hoy inicia el primer partido del torneo de fútbol. Y además de los artistas que tienen el video musical, de los videos musicales más caros, Matchers. Porque ¿cuántos de nosotros no nos encanta ver los videos musicales, no? Incluso a veces los vemos y no sabemos el presupuesto, pero ¿cuáles son los artistas que realmente fueron leyendas y marcaron así de que el récord? Más adelante los detalles.

0: Y es cuando sean las 7:21 minutos. Yo soy Roger Sánchez del Match Morning de Match 89.5 más Pop. Conéctate.
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1: Match 89.5 más pop, conéctate con Air City. Esta canción se llama Lock Away. Justamente la rola junto con el líder de Maroon 5 Matchers fue uno de los grandes éxitos, ¿ok? Se convirtió en el gran éxito en la lista principal de Billboard Hot 100. Logró la posición 6 y permaneció en el gráfico por 27 semanas consecutivas. Uno de los grandes logros Matchers para ese dúo. Y ahora, pongan atención, porque ¿cuáles son algunos de los videos musicales más caros de la historia? Yo soy Roger Sánchez, detrás del micrófono, 6 a 11 de la mañana. Y bueno, los videos musicales más caros de la historia, que costaron incluso más que películas en Hollywood. Por ejemplo, en los años 90 y en los 2000, MTV dominaba el mundo y los artistas competían por ver quién tenía el presupuesto más brutal. Desde una nave espacial de Michael Jackson y Janet Jackson en Scream, hasta los efectos visuales de Madonna, los delfines de los videos de Guns N' Roses. Bueno, Matchers, ¿qué les puedo decir? Pues cheque este dato. Algunos de los videos más caros de la historia costaron, por ejemplo, más de 3 millones y medio de dólares. En esta lista, Matchers, y con este presupuesto se mete el video de Coldplay, Feels Like I'm Falling in Love, Matchers. ¿Ok? Una de las grandes canciones que tenemos en la progra. Feels Like I'm Falling in Love, más de 3 millones y medio de dólares costó este video. Después se mete en esta lista Gwen Stefani, con más de 4 millones de dólares con su video Make Me Like You, que también una completa locura. Se mete los Guns N' Roses con Stranger, con más de 4 millones. Está Madonna nuevamente con su video Bedtime Story. Pero uno de los más caros justamente fue el de Michael Jackson, más de 7 millones de dólares, ¿ok? Con la rola de Scream. Ahora, ¿ya viste esos videos? Porque posiblemente seas de las personas que sí ha escuchado la rola y de que no, pues sí está chido, pero la canción, pero no ha visto el video. Así que quiero invitarte a que los veas, vea los videos más caros en la historia, para que te des cuenta de la gran calidad que tiene Matchers y que los artistas realmente se preocupaban por su público y querían destacar en la industria musical y en los videos. Ahora escuchamos a Taylor Swift. Esta canción se llama The Fear of Ophelia. Llevamos más de 132 canciones hasta el momento en Match 89.5 Más Pop. Conéctate.

0: Match 89.5 Más Pop. Conéctate con el Match Morning y con Ray. La canción se llama Where Is My Husband. Fue nombrada ganadora del prestigioso premio Hall David de Starlight en este año, que fue un reconocimiento en el Salón de la Fama de los Compositores en Nueva York, destinado a honrar a los compositores jóvenes con el impacto masivo en la cultura musical, Matchers. Ahora, pongan atención porque más adelante te voy a decir, cuando sean las 7:46, cómo llevarte uno de nuestros mini proyectores Match. Estoy hasta las 11 de la mañana conectado contigo aquí en Match 89.5 Más Pop. Conéctate con el Match Morning.
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Match 89.5 más pop, conéctate con Madonna. La canción se llama Hun Up, que Madonna tiene tres de los videos más costosos de la historia, Matchers, en la industria musical. Express Yourself, Die Another Day. Y bueno, Matchers, ¿qué les puedo decir de Bedtime Story con más de 5 millones de dólares, Matchers, por cada video? Soy Roger Sánchez, detrás del micrófono, 6 a 11 de la mañana, conecto con ustedes. Y Madonna además está de regreso en la escena musical con el nuevo material Confession 2, la película, en donde ya está combinando su nueva música con cortometrajes, en donde narra la historia de sus 6 nuevos temas. Además, el material tiene una duración de 10 minutos e incluye la participación especial de distintos artistas, y entre ellos está Sabrina Carpenter. Ahora,

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3: ¿Qué onda, Matchers? ¿Cómo están? Buenos días, conectados en el Match Morning, The Match 89.5 Más Pop. Conéctate por acá, Roger Sánchez, detrás del micrófono. Hasta las 11 de la mañana voy a conectar con ustedes. 7 de la mañana, 56 minutos, córrele si vas tarde. Vamos a hablar acerca de la inteligencia financiera. ¿De qué se trata? Además de que hoy inicia el torneo de fútbol, Matchers, tenemos noticias porque también mañana será el aniversario de una de nuestras grandes bandas, de BTS. ¿Qué rola quieres escuchar? Conecte conmigo en Roger Sánchez 1 en Instagram y Match Radio HQ. Y estás escuchando la mejor estación de pop.

Escuchas el Match Morning de Match 89.5 más pop. Conéctate con Olivia Dean. Acabamos de escuchar So Easy to Fallin' in Love, que es una de las grandes canciones Matchers que tiene Olivia Dean, que además hace unos días Olivia encabezó y cerró de manera magistral, tal cual, Matchers, el festival BBC Radio en Londres, reuniendo decenas de miles de personas en una de las puestas de escena más aclamadas en toda su trayectoria. ¿Cómo van, Matchers? En este jueves, pero fin de semana, hoy inicia el torneo de fútbol. Espero que estén listos. Seguramente ya traen su jersey, están listos en la oficina, van a encargar pizzas, torta, lo que sea. Así que atentos, Matchers, porque aquí la buena música no se detiene. Ahora escuchemos a otro de nuestros grandes artistas, Match, que a más de una década del estreno de la siguiente canción, esa canción tiene un ritmo masivo que es escuchado en promedio, que tiene más de 650 mil reproducciones diarias a nivel global. Bruno Mars con Treasure, la canción número 143 sonando en Match 89.5 más pop. Conéctate con el Match Morning.

Match 89.5 más pop, conéctate con Olivia Rodrigo. La canción se llama Drop Dead. Es una de las grandes canciones, Matchers. Y recordemos que ya estamos en la nueva era de Olivia Rodrigo. El día de mañana se estrena su tercer álbum de estudio, Olivia Rodrigo. You Sound Pretty Sad for a Girl So In Love. Que obviamente nos emociona, Matchers, esta nueva era de Olivia Rodrigo. Por acá Roger Sánchez detrás del micrófono, 6 a 11 de la mañana, estamos conectando juntos. Espero que ya estén listos, Matchers, con su jersey bien puesto. El tráfico, aparentemente tranquilo, por acá por la Francisco Villa. ¿Cómo van ustedes? Conecte conmigo en Match Radio HQ, Roger Sánchez 1, mi cuenta de Instagram. ¿Y qué es la inteligencia financiera? ¿Han escuchado de esto? Bueno, esta es la habilidad de entender cómo funciona el dinero y usarlo de forma estratégica. Tomar decisiones informadas, identificar oportunidades, evitar riesgos innecesarios y planear el futuro. ¿Ok? No se trata solo de administrar, sino de aprender a hacer que tu dinero trabaje mejor para ti. El otro punto, Matchers, es del bienestar financiero, que son cuatro hábitos que deberíamos tener todos. Es un presupuesto realista. Anota ingresos y gastos una vez a la semana. Nuestro ahorro automático, importante, ¿no? Programa una transferencia a inicio de mes directo a tu ahorro. Las deudas bajo control. Paga más que el mínimo y evita comprar por emoción. Y aprende siempre, ¿ok? Dedica 10 minutos a la semana a leer sobre finanzas personales y créeme que eso te puede ayudar muchísimo y te puede dar un gran panorama, Matchers. Ahora seguimos con música. Nuestro siguiente artista, Match, estará presente en el iHeartRadio Music Festival 2026 el próximo 18 y 19 de septiembre. Directo en la T-Mobile Arena, Matchers. Una exclusiva que vas a poder escuchar aquí en Match 89.5 únicamente. Benson Boone con Beautiful Things, 145 canciones y la música no para en Match 89.5 más pop. Conéctate.

Match 89.5 más pop, conéctate con Benson Boone. La canción se llama Beautiful Things, algo de lo que podremos escuchar, Matchers, en nuestro próximo iHeartRadio Music Festival 2026. Recuerda, próximo sábado, viernes y sábado 18 y 19 de septiembre por Match 89.5 en exclusiva, Matchers. Más adelante vamos a hablar acerca de la primera vez que tuvimos el campeonato de

0: Fútbol en nuestro país, y sé que muchos ya van emocionados, ¿no? Con su jersey, ya están planeando qué es lo que van a hacer. Muchos tales van a hacer home office, así que yo te sigo acompañando con la mejor música aquí en Match 89.5 Más Pop. Conéctate.
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Match 89.5 más pop, conéctate con Shaggy. Acabamos de escuchar Angel, que gracias a esta canción el disco vendió más de 10 millones de copias en todo el mundo. De hecho, es un logro casi imposible para un artista de este género, Matchers, y más en esa época, Matchers. ¿Cómo están? Buenos días, por acá Roger Sánchez detrás del micrófono, 6 a 11 de la mañana. ¿Y sabían que la primera vez que tuvimos el campeonato de fútbol en nuestro país fue en el año de 1970, Matchers? Así como escucharon, checa esto, hace 56 años, la primera vez que el evento se transmitió a nivel mundial vía satélite, que inició el 31 de mayo y concluyó en el Estadio de México el 21 de junio, con un juego entre Brasil, que salió ganador, e Italia. Una asistencia oficial de más de 100.000 espectadores, Matchers. ¿Están listos para disfrutarlo el día de hoy? Espero que sí, vamos a continuar nosotros con música. Después del estreno de esta canción, el álbum debutó en el puesto número 4 del Billboard 200 en Estados Unidos. Esta canción, Matchers, es el Tame Impala, se llama Drácula. Llevamos 147 canciones y la música no se detiene aquí en Match 89.

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Match 89.5 Más Pop. Conéctate con Kylie Minogue. La canción se llama Can't Get You Out of My Head. Matchers, el himno nacional del pop es este, ¿sí o no? Durante la promoción del documental de Kylie Matchers en el mes de mayo, confirmó que ya prepara los planes oficiales para una gira mundial masiva para celebrar 40 años de trayectoria musical. Una leyenda, Matchers. ¿Cómo está? Buenos días. Por acá Roger Sánchez detrás del micrófono. 6 a 11 de la mañana. Conecto contigo también en radiodigital.mx. Y el día de ayer, algunos fans lograron capturar a Sabrina Carpenter en el Paseo de la Reforma, Matchers, en la Ciudad de México. La aparición fue inesperada incluso para todos los seguidores, pues no había anunciado ninguna actividad del país. Entonces va a andar por acá en nuestro país, Matchers, Sabrina Carpenter, y vamos a escucharla con esto que se llama Expreso. 149 canciones hasta el momento, sonando en Match 89.5 Más Pop. Conéctate.

0: Match 89.5 más pop. Conéctate con nuestro artista Match Alex Warren. Escuchamos Ordinary. Álbum debut en 2025, Matchers, que se llama You'll Be Alright Kid. Ha roto récords en consumo en plataformas de streaming, ¿ok? Superó la marca de las 9,000 millones de reproducciones acumuladas. Una completa locura. Ahora, Matchers, ¿cuáles son las ciudades que más estresan a sus habitantes? ¿Te sientes estresado? ¿Te sientes bien? ¿Estás emocionado el día de hoy? Yo creo que sí, pero vamos a hablar de esto. Está bien interesante, Matchers. ¿Cómo podemos bajarle incluso tantito a nuestro estrés? Los detalles más adelante a las 8:46. Yo soy Roger Sánchez del Match Morning de Match 89.5 más pop. Conéctate.
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Match 89.5 más pop, conéctate con Adele, Set Fire to the Rain. Adele, nuestra artista Match, sigue teniendo el récord histórico del primer álbum, 21, de una solista en liderar el listado de los álbumes del Billboard 200. De manera simultánea, Matchers, con tres sencillos distintos, alcanzando el tope del 100, Matchers. Ahora, atención, porque aquí ya saben que la música no se detiene. Soy Roger

Sánchez detrás del micrófono, 6 a 11 de la mañana. Y bueno, como les dije, las ciudades que más estresan a sus habitantes, ¿cuáles son estas? Son 5, Matchers, en especial. Y quiero que tú me digas si podrías vivir en alguna de estas o has tenido el privilegio de vivir en alguna de estas ciudades. Y tú cuéntanos tu experiencia. Por ejemplo, son 5. En el puesto número 5 de esta lista, Matchers, está Londres, ¿ok? El puntaje de estrés es de 0 a 10. Y el puntaje de Londres, Matchers, es de 7.25. Una de las ciudades más estresantes, ¿ok? El otro punto, Manila. Otra de las ciudades que tiene una puntuación de 7.34. De las ciudades que realmente también el tráfico es pésimo. En tercer lugar está la Ciudad de México con 7.38. Que mucho justamente del estrés es debido a los traslados. Se mete en esta lista Dublín en el segundo puesto y la ciudad de Nueva York con 7.56. Ahora, la pregunta es, ¿te sientes estresado el día de hoy? ¿Tuviste tráfico? Ahora imagínate todo esto, Matcher. Si tuviéramos multiplicado justamente el tráfico con más habitantes y todo esto. Platícame tu experiencia en redes sociales, Match Radio HQ, Roger Sánchez 1, mi cuenta de Instagram. Y detengan todo, Matchers. Ahora, vamos a escuchar una de las grandes canciones de nuestra artista Match Ariana Grande, que ya dio inicio a su Eternal Sunshine Tour hace unos días. Y una noticia que ha estado circulando es que al parecer ya terminó su relación, ¿ok? Con quien compartió su pareja, Ethan, con quien compartió cámara en la película Wicked. Ahora vamos a escuchar esta canción, que es lo más nuevo. Se llama Hey Dad, I Made You Love Me. Y es la canción número 152. Estás escuchando el Match Morning de Match 89.5. Más pop, conéctate.

0: Match 89.5 más pop, conéctate con Joe. La canción se llama Eno Beginning y Matcher, vamos al siguiente bloque. ¿Sabes cuáles son los lugares más visitados? Vamos a hablar de esto, porque ahorita va a haber muchas personas que van llegando aquí a nuestro país. Bienvenidas, bienvenidas a Puerto Vallarta, los que van llegando por acá al puerto más alegre de todo el mundo. Vamos a estar hablando de esto. Además de que tengo buena música, tengo mini proyectores Match para que disfrutes de los partidos de fútbol. Además de que invitaciones para grandes conciertos y muchas sorpresas más. Hasta las 11 de la mañana me quedo contigo. Soy Roger Sánchez del Match Morning de Match 89.5.
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3: ¿Qué onda, Matchers? ¿Cómo están? Buenos días, conectados en el Match Morning de Match 89.5 Más Pop. Conéctate, por acá Roger Sánchez, su locutor de confianza, conectado hasta las 11 de la mañana. Vamos a hablar de los lugares más visitados, además de que vamos a tener la promoción de este mes de junio, que son mini proyectores Match para que disfrutes de los partidos de fútbol, series, películas, videojuegos, lo que tú quieras. 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

Match 89.5 más pop, conéctate con las Huntrix. La canción se llama Golden Matchers, canción que ha hecho historia, ¿ok? Ha tenido varias primeras veces esta rola, la primera canción que ganó un premio Oscar del K-Pop. Además de que las Huntrix ya están trabajando en la nueva secuela Matchers de K-Pop Demon Hunters. Soy Roger Sánchez, detrás del micrófono, 6 a 11 de la mañana. Conecto contigo también en radiodigital.mx para que descargues gratis nuestra aplicación oficial y gratuita. Así que Matchers, dense prisa porque aquí la música no se detiene, ¿ok? Ahora, escuchemos a otra de nuestras grandes artistas Match, que está trabajando ya. Ya dejó probablemente listas las maquetas, listos toda la proyección para la nueva música a finales de este 2026 o a inicios del 2027. Y ella es Dua Lipa con Don't Start Now. Llevamos más de 159 canciones hasta el momento en Match 89.5 más pop. Conéctate.

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0: Match 89.5 más pop. Conéctate con el Match Morning y Sean Paul. La canción se llama Give It Up To Me. Es una de las grandes canciones, Matchers, que ya nos dice que mañana va a ser fin de semana y que el día de hoy también es fiesta en todo nuestro país. Esta canción oficialmente fue lanzada en el año 2006, hace 20 años, impulsada por la enorme ola del redescubrimiento del Dance Challenge en TikTok. Gracias a las redes sociales, la canción ha reingresado oficialmente a las listas de éxitos. Así que, Matchers, atentos, porque cada vez regresan más canciones de hace años, hace más de 10, 20, 30 años, y regresan a las listas de reproducciones. Soy Roger Sánchez, detrás del micrófono, 6 a 11 de la mañana. Conecto contigo también en radiodigital.mx, donde puedes descargar nuestra aplicación oficial y gratuita iHeartRadio. Ahora, Matchers, seguimos con más música. Nuestro siguiente artista Match es Dominic Fike, con eso que se llama Baby Doll. Llevamos más de 163 canciones hasta el momento aquí en Match 89.5 más pop. Conéctate.
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Match 89.5 más pop. Conéctate con Calvin Harris y Rihanna. La canción se llama This Is What You Came For. Es una de las grandes canciones, Matchers, que sacaron este dúo, que ha superado oficialmente la marca de las más de 2.290 millones de reproducciones. Eso la posiciona como la segunda canción más escuchada de Rihanna y la tercera de Calvin Harris. Matchers, ¿cuáles serán y cuáles son los lugares más visitados del mundo? Por acá Roger Sánchez detrás del micrófono de 6 a 11 de la mañana. Y bueno, checa esto. Francia, España y Estados Unidos lideran el turismo global, recibiendo anualmente entre 66 y más

de 100 millones de turistas internacionales. Sin embargo, a nivel de atracciones, los monumentos históricos y las metrópolis culturales concentran una mayor cantidad de viajeros en el planeta, como por ejemplo en Pekín, China. ¿Ok? Este complejo de palacios imperiales registra entre 16 y 17 millones de visitantes anuales. Después, la ciudad de El Cairo en Egipto, que es Temachers, es uno de los más famosos del mundo, que recibe más de 10 millones de visitas al año. El Coliseo Romano, uno de mis favoritos, es el anfiteatro más grande del Imperio Romano, que supera las más de 7 millones de turistas anuales. La Torre Eiffel, Matchers. ¿Quién no quisiera conocer la Torre Eiffel y quienes hemos tenido el privilegio de conocerla? Bueno, este símbolo, Matchers, de París recibe un promedio de 6 a 7 millones de visitantes al año. Ahora, el Taj Mahal en India, que bueno, atrae cerca también de 7 millones de personas al año. La Sagrada Familia en Barcelona, también algo increíble. Pues esto, Matchers, la obra maestra de Gaudí. Este es el monumento más visitado de España. Cerca de 4.5 millones de visitantes. La pregunta es, ¿a dónde te gustaría viajar? ¿Qué ciudad te gustaría conocer? ¿Cuál es esa ciudad de tus sueños? Que yo sé que hay algún lugar, algún país, alguna ciudad que te encantaría conocer. Compártemela en redes sociales, Match Radio HQ, Roger Sánchez 1. Así me puedes encontrar en mi cuenta de Instagram. Y escuchamos a DJ Cyril con Stumbling In, la canción número 164 en el Match Morning de Match 89.5. Más pop, conéctate. 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

0: Match 89.5 más pop, conéctate con el Match Morning, Justin Bieber y Nicki Minaj. Esa canción se llama Beauty and Beat, una canción, Matchers, que muchos de nosotros conocemos y que en el mes de abril se volvió a ser tendencia gracias al Festival Coachella en el mes de abril, donde Justin Bieber regresó a los escenarios, Matchers. ¿Cómo están? Buenos días, Roger Sánchez al aire detrás del micrófono, 6 a 11 de la mañana, conecto con ustedes y Matchers, les tengo noticias porque el día de mañana voy a estar con nuestros amigos de Car Wash Club a la 1 de la tarde, ¿ok? 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

Match 89.5 más pop, conéctate con el Match Morning y los Black Eyed Peas. La canción se llama Where's the Lap. Es una canción, Matchers, que a ver, fue muy especial para mí. Con esta canción, y fue la primera rola que yo escuché de los Black Eyed Peas, y además fue la prueba final para decidir si incluir definitivamente a Fergie en el grupo. Y gracias a la química que tuvieron durante la grabación, Matchers, fue que esto se volvió un sueño para todos. Soy Roger Sánchez, detrás del micrófono, 6 a 11 de la mañana, conecto con ustedes. Y a ver, Matchers, hay un estudio que dice que los hombres podrían ver más atractivas a las mujeres con menos maquillaje. Ok, yo he visto a muchas compañeras, amigas que realmente se van maquillando hasta en el coche. Pues checa, esta investigación comparó rostros con distintos niveles de maquillaje y encontró que las versiones más naturales fueron mejores valoradas. De hecho, dicen que también muchas mujeres podrían estar usando más maquillaje del que otras personas realmente perciben como atractivo. Claro, son distintas opiniones, pero ¿cuál es la tuya? Conecta conmigo en redes sociales, Match Radio HQ, Roger Sánchez 1, mi cuenta de Instagram, y vamos a escuchar este rolón, lo más nuevo de Olivia Rodrigo. Ha confesado que esta canción trata sobre la falsa ilusión de enamorarse solucionará mágicamente todos tus problemas personales. La canción se llama The Cure y es la número 167 y la escuchas en el Match Morning de Match 89.5 más pop. Conéctate. 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
2: ¿Qué onda, Matchers? ¿Cómo están? Buenos días, conectados en el Match Morning de Match 89.5 Más Pop. Conéctate por acá, Roger Sánchez.

El locutor de confianza, como cada mañana, de lunes a viernes, de 6 a 11 de la mañana. Matchers, tendremos un gran día el día de hoy. Hoy inicia ya el primer partido del torneo de fútbol y bueno, vamos a tener algunos detalles más adelante y además vamos a platicar de las tradiciones más románticas del mundo. Llévate tu proyector Match para que puedas disfrutar de la justa deportiva, de tus videojuegos, series, películas favoritas y síguenos en redes sociales. Macho Radio HQ, Roger Sánchez 1, mi cuenta de Instagram, y sube el volumen.

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1: Match 89.5 más pop, conéctate con One Direction. La canción se llama One Way or Another, que ya pueden participar por el pasaporte Match de One Direction. ¿A qué me refiero, Matchers? Vas a poder ganar invitaciones gratis para entrar al concierto de Zayn y al de Harry Styles. Soy Roger Sánchez, detrás del micrófono, 6 a 11 de la mañana, estoy conectando contigo. 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Bueno, Matchers, el próximo 20 de junio va a estar...

en nuestro país, en donde vas a poder entrar a su concierto gratis. Y el 10 de agosto, en la gira Together Together, una de las fechas que tiene Harry Styles, también tenemos invitaciones. Regístrate en nuestra página matchmx.fm, checa las bases que tenemos por ahí para que puedas ganar tus invitaciones, y así de sencillo vas a poder ganar con nosotros, Matchers. Regístrense, y mientras tanto Bruno Mars y Lady Gaga están sonando con esta canción que se llama That With A Smile, que Matchers, ¿te la dedicarías a alguien? Soy Roger Sánchez de Match 89.5 Más Pop, conéctate.

0: 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Match 89.5 más pop, conéctate con Dua Lipa. La canción se llama Break My Heart. ¿Y a quién no le gustan las cosas cursis? ¿A quién no les gustan las cosas románticas? Si tú eres de las personas que dicen, a mí no me gustan, es porque nunca han sido romántico o romántica contigo. Pero más adelante vamos a platicar de algunas culturas, matchers. Tienen tradiciones bastante chidas que incluso podrías hacer, ¿por qué no? En estos últimos, en este mes de junio, para terminarlo, para demostrar el amor que sientes por esa persona, ¿ok? Más adelante con todos los detalles para que conectes conmigo cuando sean las 10:22 minutos. Yo soy Roger Sánchez del Match Morning de Match 89.5. Más pop, conéctate.
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Match 89.5 más pop. Conéctate con el Match Morning y Coldplay. La canción se llama A Sky Full of Stars. Es una de las grandes canciones, Matchers, que tiene Coldplay para todos nosotros. Y justamente en sus conciertos, Matchers, ha hecho que esta canción se vuelva emblemática. Es una de las canciones donde tiene más fuegos pirotécnicos, donde la gente realmente incluso se emociona tanto que llega al llanto. Esta canción alcanzó el puesto número 10 en el Billboard Hot 100 en Estados Unidos y se coronó en la posición número 1 en más de 16 países. ¿Cómo están, Matchers? Buenos días. Por acá Roger Sánchez detrás del micrófono, 6 a 11 de la mañana. Y bueno, ¿cuáles son algunas de las tradiciones más románticas del mundo que existen? Checa esto. Muchas culturas tienen tradiciones únicas para demostrar el amor, compromiso o conexión. Algunas de las más famosas y curiosas son las de Japón. Por ejemplo, confesarse bajo los cerezos. Durante la temporada macho de Sakura, muchas personas y parejas declaran su amor bajo los árboles de cerezo, que esas flores simbolizan lo hermoso y lo breve de la vida del amor. En Corea del Sur, por ejemplo, celebran el día 100. ¿Ok? Las parejas celebran los primeros 100 días de

relación con regalos, cartas y citas especiales, y también es común usar ropa combinada como símbolo de unión. Ahora, en Francia, los candados del amor. Muchas parejas colocan los candados en puentes y lanzaban la llave al río como símbolo del amor eterno. Ahora, la pregunta es, ¿qué es el acto más romántico que tú has hecho? Que hablando de románticos, le mando un abrazote a mi amigo Andrés Casago, el líder del romanticismo, nos está escuchando en este momento. Y yo sé que le encanta Justin Bieber, y esta canción, junto con The Kid LAROI, se llama Stay. Llevamos más de 175 canciones hasta el momento. Estás escuchando el Match Morning de Match 89.5 Más Pop. Conéctate. 89.

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Match 89.5 Más Pop, conéctate con Ariana Grande. La canción se llama One Last Time. Recordemos que Ariana Grande Matchers ya inició su gira de Eternal Sunshine. ¿Y sabían que esta canción fue coescrita por David Guetta? Ok, el mejor DJ del mundo, Matchers. Bueno, eso es porque tiene un ritmo medio electrónico. Y One Last Time, una canción bastante nostálgica, porque ¿quién no ha pedido una segunda oportunidad? ¿Quién no ha querido revivir por segunda vez y volverse a sentir amado?

y volver a tener a esa persona que tanto quieres entre tus brazos. Soy Roger Sánchez, detrás del micrófono, 6 a 11 de la mañana, conecto contigo, radiodigital.mx. Ahí puedes descargar gratis nuestra aplicación oficial y gratuita, iHeartRadio. Y ahora, Matchers, estamos en jueves, pero fin de semana, muchos alistándose para el primer partido de fútbol. Y espero que estén listos, Matchers. Yo ya casi me despido, voy a hacer ejercicio y luego regreso aquí a la radio a verlo, ¿ok? Vamos a escuchar a Bebe Rexha con New Religion, es la canción número 183, sonando aquí en el Match Morning, de Match 89.5 más Pop. Conéctate y buen jueves a todos.

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Escuchas el Match Morning, The Match 89.5 más pop, conéctate con BTS, esta canción se llama Dynamite. El día de mañana vamos a tener la transmisión especial del 13 aniversario de BTS para que conectes conmigo y por toda la cadena Match y nos escuches por iHeartRadio.

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7: Hello, hello, ¿cómo están todos? Estás escuchando Match 89.5 más Pop, conéctate. Yo soy Karen Morales, con ustedes hasta las 3 de la tarde, Matchers. Bienvenidos a una nueva programación. Oigan, hoy andaremos muy con toda la emoción, como debe de ser. Y oigan, quédense conmigo que vamos a estar platicando de eso, también de tus artistas Match y exclusivas que traemos para todos ustedes. ¿Cómo están mis escuderías? Uber, Didi, InDrive, sitios de taxis, los negocios y tiendas de abarrotes. ¿Están listos? Sube todo el volumen, estás escuchando.
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Escuchas Match 89.5 más Pop. Conéctate algo de Maroon 5. Esto se llama Moves Like Jagger. Matchers, sin duda, Maroon 5 logró reunir en una sola canción el legado de Mick Jagger, la voz de esta gran icónica Christina Aguilera y obviamente pues la agrupación, y se convirtió en uno de los sencillos más vendidos en la historia digital. Yo soy Karen Morales, te acompaño hasta las 3 de la tarde. Y Manchers, ¿qué te parece si ahora nos vamos con un proyecto alternativo de Shane Sumner? Pero lo conocemos como Sumner. Este es un talento que él empezó escribiendo sus canciones desde su cuarto. Y esto se llama Home Record. La canción 189 del día sonando en Match 89.5 más Pop. Conéctate.

0: Estás en Nacho 89.5 más Pop. Conéctate, Dua Lipa. Esto se llama Levitating, la canción 190 del día, Majors. Y es que esta canción es un monstruo, sí, porque llegó con todo a las listas de popularidad y rompió récords de permanencia en Billboard Hot 100. Y esta canción se quedó, ¿qué creen? Sin ninguna nominación a los Grammys, porque había un tema de, pues, de elegibilidad y también estrategia de su equipo. Yo soy Karen Morales, te acompaño hasta las 3 de la tarde. Estás disfrutando de Match 89.5 más Pop. ¡Conéctate!
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Estás en Match 89.5 más Pop. Conéctate, The Weeknd y Daft Punk, Starboy. Matchers, una canción que cambió el sonido de The Weeknd por allá del 2016 y que además nos regalaron un icónico video musical. Incluso ahí aparece destruyendo algunos trofeos, ¿te imaginas? Se llevó el premio a mejor video en los MTV Video Music Awards y que además ese álbum pues dijo vamos con todo. Yo soy Karen Morales, te acompaño hasta las 3 de la tarde, Matchers, y es el momento de conectar también con otro artista Match que nos emociona tanto y que nos dice, aquí está The Romantic, él es Bruno Mars, esto se llama I Just Might. La

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1: Escuchas Match 89.5 más Pop. Conéctate, algo de fun. Esto se llama We Are Young. Matchers, ¿qué andan haciendo? ¿Ya listos? Claro que sí. Yo soy Karen Morales, te acompaño hasta las 3 de la tarde. ¿Y qué crees? 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

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Ahora escuchemos algo de Justin Bieber y Daniel Caesar. Esto se llama Peaches. Nuestra canción 194 del día en Match 89.5 más Pop. Conéctate.

0: Estás en Match 89.5 más Pop. Conéctate, ya es Billie Eilish, Bad Guy, la canción 195 del día, Matchers. ¿Y sabían ustedes que esta rola se estrenó en el 2019 y que todo el bajo es lo que le da la personalidad a esta canción? Que además también, pues, esta canción se llevó el Grammy a grabación del año. Como siempre, Billie Eilish ganando. Yo soy Karen Morales, te acompaño hasta las 3 de la tarde. Y Matchers, ¿qué creen? 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
2: Hello, hello, estás en Match 89.5 más pop, conéctate. Yo soy Karen Morales, con ustedes hasta las 3 de la tarde, Matchers. Bienvenidos a una hora más de programación. Oigan, qué gran apertura, con Tokio en este día. Vamos a darles, Matchers, tenemos grandes exclusivas para todos ustedes, para que anden conectadísimos. También información de sus artistas Match. ¿Dónde andan mis escuderías? ¿Andan chambeandin? ¿O dijeron, ahorita no, ahorita andamos de gala? ¿Están listos, Matchers? Sube todo el volumen porque tú ya estás escuchando.

Estás en Match 89.5 más Pop. Conéctate, Matchers. Hemos escuchado algo de James Blum. Esto se llama You Are Beautiful, Matchers. Qué gran rola. Pero muchos por ahí piensan que es una canción romántica. Nada que ver. Nada, nada, nada. Más bien es la historia un poco creepy, ¿eh? De un acosador un poquito pasado de sustancias que está viendo en el metro de Londres a su expareja y dice, la voy a perseguir. Y tú, órale, eso sí que no estaba planeado, Matchers. Oigan, que siga la buena música. Yo soy Karen Morales, los acompaño hasta las grandes 3 de la tarde. ¿Y qué te parece si ahora conectamos con otra grande, con nuestra queridísima Sabrina Carpenter? Esto se llama Please, Please, Please. Imagínate, esta canción se lanzó en el 2024 y han pasado 2 años y sigue siendo una de las favoritas. Nuestra canción 204 en Match 89.5 más Pop. Conéctate.

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0: 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Estás en Match 89.5 más Pop. Conéctate a algo de BTS. Esto se llama Swim Matchers. Esta es la canción 205 del día. Y mañana tendremos un programa especial para que ustedes estén conectados a partir de las 6 de la tarde por Match 89.5 y también, obviamente, por iHeartRadio, nuestra aplicación gratis para que la descargues y juntos celebremos el aniversario de una de las boy bands más importantes de todos los tiempos. Yo soy Karen Morales, contigo hasta las 3 de la tarde. Estás en Match 89.5 más Pop. Conéctate.
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Escuchas Match 89.5 más pop. Conéctate. Ella es Lady Gaga. Esto se llama Bad Romance. Matchers, ¿cómo van? ¿Qué andan haciendo? Son las 12 del día con 30 minutos. Y ya saben que aquí siempre tenemos las mejores exclusivas para todos ustedes. Soy Karen Morales. Contigo hasta las 3 de la tarde. Y Matchers, pues resulta, pasa y acontece que ¿dónde están mis Directioners? 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Imagínate, ¿en qué otro lugar te van a dar pases para que te vayas a ver a dos de tus artistas favoritos? No, hombre, en ningún lado, Matchers. Ahora conectemos con música de Miley Cyrus. Esto se llama Flowers. La canción 209 sonando en Match 89.5 más pop. Conéctate.

0: Estás en Match 89.5 más Pop. Conéctate, les Harry Styles. Esto se llama Sign of the Times. Matchers, esta es la canción 210 del día, lanzada en el 2017 con su proyecto en solitario. Sin duda nos regaló una poderosa balada de rock gótico y que además, casi 6 minutos de canción, está inspirada en la música de David Bowie. ¿Y quién lo diría que hoy por hoy estamos a nada también de vivir el Together Together Tour Matchers? ¿Están listos? Yo soy Karen Morales, te acompaño hasta las 3 de la tarde y, oigan, también yo les tengo grandes cosas por compartir, porque ¿qué creen, Matchers? Ya saben que aquí siempre tenemos las mejores exclusivas. ¿Y mañana qué plan? 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

Escuchas Match 89.5 más pop. Conéctate, ya es Olivia Rodrigo. Esto se llama The Cure. Matcher, sin duda, esta canción la cantó hace algunas semanitas y fue toda una cosa bárbara. Yo soy Karen Morales, te acompaño hasta las 3 de la tarde. ¿Qué te parece si ahora nos vamos con una canción que, híjole, pues se convirtió en una de las canciones más exitosas en todos los tiempos de Billboard Hot 100? Te hablo de The Weeknd, esto se llama Blinding Lights. Esta es la canción 212 sonando en Match 89.5 más pop. Conéctate.

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2: Hello, hello, ¿cómo están todos? Estás escuchando Match 89.5 más Pop, conéctate. Yo soy Karen Morales, te acompaño hasta las 3 de la tarde. Matchers, qué gran momento está pasando en este momento así emblemático, ¿eh? Ya cantamos y ahora sí, vamos a estar informados con todo lo que andan haciendo sus artistas Match. Y eso sí, grandes exclusivas para todos ustedes. ¿Qué andan haciendo? ¿Dónde andan mis escuderías? Uber, Didi, InDrive, sitios de taxis, los negocios y todos aquellos que están conectadísimos. Sube el volumen, estás escuchando
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Escuchas Match 89.5 más Pop. Conéctate, ya es Ariana Grande y Sid. Break Free. Match es una canción del 2014 que sin duda nos lleva al espacio. Claro que sí. Y que además, pues lo curioso es que en esta canción Ariana Grande no le convencían alguna de las canciones, bueno, más bien de alguna de las frases, porque tenía un error gramatical. Pero entonces el productor Max Martin la convenció de dejar así la versión. Así que, pues a veces no tiene que ser todo perfecto, con uno que otro detallito y se hace todo un éxito. Yo soy Karen Morales, te acompaño hasta las 3 de la tarde, Matchers, y es el momento de conectar con el más romántico de todos. Te hablo de Bruno Mars, porque él lo arriesga todo con esta canción. Se llama Risk It All, la rola 219 del día, sonando en Match 89.5 más Pop. Conéctate.

0: Estás en Match 89.5 más Pop Conéctate, algo de Bob Sinclair y Steve Edwards. Esto se llama World Hold On. Matchers, ¿qué tal? ¿Se escuchó ese grito? Gol o World Hold On. Oigan, esta es Matchers, nuestra canción número 221 del día. Una rola del 2006 donde paralizó a todo el mundo. Además de que es un himno de la música house que no solamente destacó por ese sonido tan icónico, ese silbido, sino que también se llevó una nominación al Grammy como mejor grabación remezclada. ¡Órale! ¡Qué interesante! Yo soy Karen Morales, con ustedes hasta las 3 de la tarde. Estás en Match 89.5 más Pop. ¡Conéctate!
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Escuchas Match 89.5 más Pop. Conéctate algo de Tame Impala. Esto se llama Dracula Matters. Oigan, qué gran rola. Claro que sí. Oigan, pues, ¿qué les iba yo a contar? Platicar. Que esta gran canción de Kevin Parker se experimenta en las texturas psicodélicas. Yo soy Karen Morales, contigo hasta las 3 de la tarde, Matchers. Y es el momento de irnos con la rola 223 del día. Claro que sí, porque oigan, esta canción revivió gracias al cine. Te hablo de Smash Mouth, esto se llama I'm a Believer. Y lo escuchas en Match 89.5 más Pop. Conéctate.

Estás en Match 89.5 más Pop. Conéctate, ella es Sabrina Carpenter. Esto se llama Man Child. Matchers, ¿cómo van? ¿Todo muy bien? ¿Qué dicen? ¿Qué cuentan? Platiquen conmigo a través de nuestro Instagram, @matchradiohq. Y a mí en mi Facebook y TikTok me encuentras como ¿Qué onda con Karen? Soy Karen Morales, juntos hasta las 3. 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Ahora, ¿qué te parece si conectamos con música de Rihanna? Esto se llama Only Girl. Esta es nuestra canción 225 del día en Match 89.5 más Pop. Conéctate.

0: Nacho 89.5 más Pop. Conéctate, ya es Rihanna. Esto se llama Only Girl, la canción 225 del día. Matchers, qué gran rola. ¿Sabían ustedes que esta canción se lanzó en septiembre del 2010 como el sencillo principal de su quinto álbum, Love? Además de que esta canción fue número uno en la lista de Billboard Hot 100 y se consolidó como uno de los himnos dance pop más populares de toda su discografía. Yo soy Karen Morales, te acompaño hasta las 3 de la tarde. Estás en Match 89.5 más Pop. Conéctate.
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Escuchas Match 89.5 más pop. Conéctate algo de Bebe Rexha and Fayless. Esto se llama New Religion, Matchers. Sin duda, aquí unieron fuerzas para rescatar toda la esencia del house progresivo y además llevarnos al pop oscuro contemporáneo. ¿Cómo están todos? Yo soy Karen Morales, con ustedes hasta las 3 de la tarde. Y oigan, ¿qué les parece si ahora nos conectamos con un gran artista Match que lo queremos mucho? Él es Benson Boone y esto se llama Beautiful Things. Esta es la canción 227 sonando en Match 89.5 más pop. Conéctate.

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3: Hello, hello, ¿cómo están todos? Están escuchando Match 89.5 más Pop. Conéctate, yo soy Karen Morales con ustedes hasta las 3 de la tarde. Bienvenidos a la hora de música continua, sin cortes comerciales y sin parar. Matchers, ¿cómo están todos? Estamos con esta fiebre a todo lo que da, pero eso sí, quédate conmigo, buena música e información de tus artistas Match y exclusivas. Buen provecho para todos. ¿Qué vamos a comer? ¿A dónde vamos a ir? GPI, saca plan. Y también, ¿dónde andan mis escuderías? Matchers, ¿están listos? Sube todo el volumen, ¿estás escuchando?

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1: Estás en Nacho 89.5 más Pop. Conéctate, es Justin Bieber. Esto se llama Baby, Baby, Baby, oh. Y creo que muchos conocimos a Justin Bieber con esta canción, donde saltó a la fama. Yo soy Karen Morales, te acompaño hasta las 3 de la tarde. Estás en la hora de música continua, sin cortes comerciales y sin parar. ¿Qué andas haciendo, Mature? Descansando, disfrutando de la vida, platícamelo a través de nuestro Instagram, @machoradiohq, y a mí en mi Facebook y TikTok me encuentras como ¿Qué onda con Karen? Y bueno, esta ¡ay! Se me caen, Matchers. Pero no se preocupen, yo aquí los levanto. Tú me dejaste caer. Ajá, ¿qué les decía, Matchers? Que en el 2010 esta canción fue todo un boom. Y que además, pues, tiene un gran récord, porque fue el video con más no me gustas. Y tú dirás, ¿cómo es que tuvo no me gustas? Pues sí, en la historia de YouTube. ¡Qué locochón! Yo soy Karen Morales, ¿y qué les iba yo a contar? Pues que ahora conectemos con música de Ray. Esto se llama Where Is My Husband, la canción 234 del día sonando en Match 89.5 más Pop. ¡Conéctate!

Escucha Smash 89.5 más Pop, conéctate. Oigan, algo de Billie Eilish, esto se llama Wildflower. Qué gran canción, Matchers, sobre todo porque nos hace sentir que Billie Eilish nos está susurrando al oído. Yo soy Karen Morales, contigo hasta las 3 de la tarde en esta hora de música continua, una hora potente, Matchers. Y oigan, ¿qué les parece si ahora nos vamos con otra gran canción potente que marca toda una generación? Ay, ay, ay, así que te hablo de Pink. Esto se llama Just Give Me a Reason. La canción 236 sonando en Match 89.5 más Pop. Conéctate.

Estás en Match 89.5 más Pop. Conéctate algo de Dominic Fike. Esto se llama Baby Doll Matcher. Sin duda, esta es una canción muy indie que además mezcla estas guitarras con un ritmo adictivo. Ideal para que uno sienta que está en las vibras del atardecer. Muy al ritmo de Florida. Yo soy Karen Morales, te acompaño hasta las 3 de la tarde y es el momento de viajar al 2015 con una de las mejores canciones que paralizó a la industria musical, porque Adele lanzó este sencillo que vendió más de 1 millón de copias digitales en su primera semana. Esta canción se llama Hello, la rola número 237 del día, sonando en Match 89.5 más Pop. Conéctate.

Estás en Match 89.5 más Pop. Conéctate algo de Joe. Esto se llama End of Beginning. Qué gran canción, Matchers. Y es que detrás de este proyecto está Joe Carey, el actor. Pero él dice, a mí, háblenme de dualidades. Claro que sí. Si hablamos del cantante, es Joe. Si hablamos del actor, es Joe Carey. Yo soy Karen Morales. Te acompaño hasta las 3 de la tarde en esta hora de música.

música continua, pero eso, las moras son bonitas. Ay, manchers, ustedes ya saben qué está pasando. Y bueno, pues ahora es el momento de irnos con una gran canción que, híjole, ¿qué les cuento? Pues se lanzó por allá en el

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1: Se lanzó por allá en el 2006 y que además pues tiene muchas guitarras especiales y que nos hacen sentir que estamos como en una gran película. Te hablo de Nunes, esto se llama Starlight, la rola número 240 del día, sonando en Match 89.5 más pop, conéctate.

Estás en Match 89.5 más Pop. Conéctate, ya es Olivia Rodrigo. Esto se llama Drop Dead Matter. Sin duda, la voz de toda una generación, de la chaviza, como debe de ser. Yo soy Karen Morales, contigo hasta las 3 de la tarde en la hora de música continua, sin cortes comerciales y sin parar. Es el momento, Matchers, de viajar al 2009 con una canción de Lady Gaga, donde ella cambió todo el pop visualmente. El video de Paparazzi es considerado una obra de arte cinematográfica, incluso pues se llevó un gran premio. Esta es nuestra canción número 242 del día, Paparazzi, Lady Gaga, sonando en Match 89.5 más Pop. Conéctate.

0: Estás en Match 89.5 más Pop, conéctate. Algo de Cyril, esto se llama Stumbling In, el DJ australiano que vino a cambiar la buena música, claro que sí. Matchers, oigan, ¿cómo van con todo esto de la justa? Pues, ¿qué creen? 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Ha llegado el momento de despedirnos. Muchísimas gracias por permitirme acompañarte en este jueves, donde se vivió emocionante. Gracias a todos por estar aquí. Mañana viernes en Match. Si tú y la vida me lo permiten, estaremos conectando a partir de las 11 de la mañana hasta las 3 de la tarde. Síguenos en redes, @MatchRadioHQ. Y a mí en mi Facebook y TikTok me encuentras como ¿Qué Onda con Karen? Yo soy Karen Morales y estás en Match 89.5 más Pop. Conéctate. Bye, bye.
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3: Match. ¿Qué onda, Matchers? ¿Cómo están? Bienvenidos ya jueves oficialmente, fin de semana y comenzando toda esta justa futbolera. ¿Cómo la estás pasando? Y sobre todo felices de que nuestro México mágico lo logró. Así es, dándolo todo en el partido inaugural. Yo espero y supongo que tú estás disfrutándolo y lo hayas disfrutado mucho como nosotros. Espero que te encuentres muy bien, ya sabes, ya te la sabes. Ashanti Gómez contigo hasta las 7 de la tarde en la mejor estación, Match 89.5 Más Pop. Conéctate, obvio te acompaño con la good vibe y la buena música. A mis fieles escuderías, a ti en tu auto y en iHeartRadio, ¡mua! Bienvenido, sube el volumen.

0: 88.5 más pop con Nick Dot y Cristina Perry con A Thousand Years. Esta rola se convirtió en la rola de las bodas por allá en 2011, gracias a ser el tema principal de la película Crepúsculo, en la cual todos nos enamoramos y quisimos tener un novio vampiro. O nada más yo. Amateurs, espero que se encuentren muy cool. Y oigan, ¿qué creen? Alex Warren está triunfando, está en la cima y ahora acaba de anunciar un nuevo álbum que está por salir. Y ya, que les diré. Shanti Gómez contigo hasta las 7 de la tarde. Este nuevo álbum se llama Wild Child. Y además espera que traiga todo lo que nosotros queremos. Este amor dividido en 13 canciones que además representa una etapa más personal de él y de la vida con su ahora esposa. Para lanzarse el 28 de agosto, así que estamos listos y puestos. Ya lanzó 2 singles y mientras sigue dominando las listas con esta rola que sigue siendo la más exitosa. 245 canciones, Alex Warren con Ordinary en Macho 89.5 más pop. Conéctate.
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0: escuchas Match 89.5 más pop. Conéctate, Sabrina Carpenter con Espresso Mature. Esa rola es la segunda rola popular que habla sobre café en el mundo y sucedió 24 años después de la primera, que se llama Black Pop Coffee, de la banda All Saints. La verdad es que es algo bastante interesante cómo el café puede ser algo tan popular y tener una gran comparación. Hoy en Mature, por cierto, se encuentra en su gira más grande Olivia Dean. Todos los detalles a las 3:28 minutos, conectadísimos en Match 89.5 más pop. Conéctate.
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escuchas Match 89.5 Miles Pop Conecta de Justin Bieber con Sorry. Major, esta gran rola escrita para su ex, en ese entonces Selena Gómez. Ay, Major. Oigan, ¿qué creen? Pues Olivia Dean se encuentra en su gira más grande. Y hoy, precisamente, uno de los conciertos más importantes. Yo soy Ashanti Gómez contigo hasta las 7 de la tarde. Y es que ella está realizando dos grandes conciertos importantes de su carrera hoy en Reino Unido, en The O2. Este será hoy y mañana 12 de junio con parte de su gira The Art of Loving. Esta es una de las fechas más importantes para ellas porque nunca había llenado la arena tan grande y sobre todo la arena de Londres. Y además sigue añadiendo muchísimas fechas porque ha sido muy, muy demandante esta gran gira. Así que sabemos que también es una de las más exitosas y sobre todo este álbum, el que más premios ha tenido este año en Reino Unido después de Adele, más bien. 248 canciones, Soy Easy en Match 89.5 más Pop, conéctate.

escuches Match 89.5 más pop, conéctate Metro People con International Love. Este gran rola en colaboración con Chris Brown fue un éxito global lanzado en 2011. Y esperemos que estemos muy cool todos, sobre todo viviendo y disfrutando de este gran campeonato del día de hoy de nuestro maravilloso México. ¿Y qué te parece seguir disfrutando de todos los partidos de la justa futbolera en un mini proyector Match que obviamente tenemos para ti? 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Vámonos a conectar con la rola 250, llega Dua Lipa con Break My Heart. La escuchas en Match 89.5 más Pop, conéctate.

0: just Metro 89.5, más pop conéctate Gotti con Somebody That I Used to Know. Metro, qué gran rola, que además él grabó en la casa de sus padres en Australia, exactamente en el garage, porque en ese momento estaba atravesando este tipo de sentimientos encontrados sobre todas las relaciones de su vida, familiares, amorosas, de amistad, que creo que todos pasamos por ese punto, así como Olivia Rodrigo, que en, precisamente por vivir toda esta etapa lanzó, bueno, está por lanzar un nuevo álbum mañana. Todos los detalles a las 3:51. Conectadísimos conmigo, Shanti Gómez, en Match 89.5, más pop, conéctate.
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Escuchas Match 89.5 más Popcorn. Nicktat y Olivia Rodrigo con The Cure, Matter. Qué gran rola que además dominó las listas mundiales y sobre todo ahorita que es su segundo single de su nuevo álbum que mañana podremos escuchar completo. Yo soy Jetty Gómez contigo hasta las 7 de la tarde con lo mejor de la música. Y es que es mañana, llega su tercer álbum de estudio, You Seem Pretty Sad for a Girl So In Love. Y este viene acompañadísimo de buenas rolas y sobre todo la primera colaboración en la vida que ha tenido Olivia Rodrigo con alguien. Es con el cantante Robert Smith, que pertenece a una banda británica de rock alternativo. Así que ella decidió elegirlo para hacer esta gran colaboración que se llama What's Wrong With Me. Y además estuvo muy presente en el Festival Primavera Sound en España este fin de semana pasado. Y es un gran, gran regreso para ella y todos los fans la estamos esperando. Así que mientras conectemos con alguien más que también ya está de tour, Together Together, 250 rolas, Harry Styles con As It Was, en Match 89.5 más Pop, conéctate.

Magic 99.5 Mouse Popcorn, Nectar de Black Abyss con The Time. Qué gran rola, que además esta canción fue una gran fiesta para ellos antes de separarse por allá en 2010. Creo que dejaron una buena canción y un muy buen recuerdo, y esperemos pronto este gran comeback. Espero que estés muy cool. Yo soy Shanti Gómez, contigo hasta las 7 de la tarde. Y Mature AJ, una de las integrantes del grupo ficticio Huntrix, está dando de qué hablar porque el día de hoy estuvo en la inauguración de nuestra justa futbolera. Así es, presentando una gran rola llamada DNA, que forma parte de la todo este evento futbolero, y sobre todo que la cantó muy bien antes de la inauguración junto a Andrea Bocelli. Esto es como, no sé, algo súper icónico, romper este tipo de escalas en este nivel. Me encanta. Así que escuchemos una rola de ella con las Huntrix. Esto es Golden, 260 canciones en Match 89.5 Más Pop. Conéctate.

0: Escuchas Match 89.5 Bounce Pop con Nick Dottis y Say Kendrick Lamar con Luther. Esta gran rola se destaca por ser una balada sobre el hip hop, pero también sobre el amor y la protección a tu pareja. ¡Ay, qué románticos andamos, Matchers! Y oigan, tendremos un gran, gran especial de BTS, obviamente en exclusiva por toda la cadena Match. Te platico todos los detalles a las 4 con 24 minutos. Conectadísimos en Match 89.5 Bounce Pop, conéctate.
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0: qes Match 89.5 Bounce Pop Connectate, mi baby Bruno Mars con I Just Mind. Melchor, qué gran jueves, espero que estés súper cool a donde quiera que te dirijas. Y oigan, Melchor, se lanza y se viene un gran especial, el especial de BTS, porque hemos estado platicando toda esta semana que ellos cumplieron 13 años de aniversario. ¿En qué momento pasó tanto tiempo? Y ahora es súper significativo porque acaban de hacer su gran regreso el 21 de marzo con su Arirang Album y Arirang World Tour, que están rompiéndola todo lo que da. Ya vinieron a México, estuvieron en el Zócalo también, así que han estado haciendo grandes cosas y hay que reconocer todo este talento y sobre todo cómo pusieron el K-Pop muy arriba. Mañana vamos a descubrir todo esto en nuestro especial de BTS en punto de las 6 de la tarde por toda la cadena Match. Así que conectadísimos y mientras conectemos con una gran rola que me encanta de ellos. 263 canciones, esto es Run de BTS en Match 89.5 más Pop. Conéctate.
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escuchas Match 89.5 Mouse Pop. Conéctate, Billie Eilish con Birds of a Feather. Match for esta gran rola fue escuchada por primera vez en la televisión en el adelanto de la tercera temporada de una serie llamada Heartstopper, que además ha sido súper popular. Amor en el deporte. Espero que estés muy cool. 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

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Así que mucha suerte y vámonos con la rola 266. Todo el power de Imagine Dragons, Can Believer, en Match 89.5 Más Pop. Conéctate.

0: Smash 89.5 más pop con Ecto de Fearless y Bebe Rexha con New Religion, que por cierto Bebe Rexha está por lanzar álbum mañana también, 12 de junio, llamado Dirty Blondie. Nosotros estaremos listísimos para escucharlo y estar muy muy pendientes de todo lo que está por suceder. Y se viene nueva música también para Robbie Williams y obviamente pronto lo tendremos en México. Todos los detalles a las 5, a las 4:53, conectadísimos en Smash 89.5 más pop, conéctate.
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es Match 89.5 más Pop. Conéctate, Katy Perry con Roar. Major, qué gran rola que además escribió en un momento en el que ella necesitaba esta aprobación que uno a veces necesita para pues salir adelante. Así es. Espero que estés teniendo un gran jueves, oficialmente fin de semana. Y Major, Robbie Williams está dándolo todo con su Britpop Tour, que además este álbum superó a los Beatles, siendo el álbum que llegó al puesto número 1 y esto lo posiciona como 16 álbumes número 1 en la historia. Además, pronto está por lanzar un nuevo documental que todos estamos esperando, en el cual va a hablar un poco sobre su vida íntima y también de su pareja y cómo le ha tocado vivir muchas cosas de sanar en la fama. Además de que pronto lo tendremos en Ciudad de México 7 y 8 de octubre. Muy, muy listos para esto. Esta canción me encanta porque conecta muy bien con muchos sentimientos. 271 rolas, Robbie Williams con Feel. En Match 89.5 más Pop, conéctate.

0: 99.5 más pop. Conéctate Coldplay con The Scientist. Metro, con esta rola despedimos la hora, pero tranqui, me quedo contigo hasta las 7 de la tarde. Conectadísimos conmigo y les cuento cómo ganarse todo el mini proyector Match a las 5.5 minutos. Estás en Match 89.5 más pop. Conéctate.
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3: Hola, hola, Matchers. ¿Cómo están? Bienvenidos a una hora más en Match 89.5 Más Pop. Conéctate 5 de la tarde con 5 minutos. Y obviamente yo, tu fiel compañera Ashanti Gómez, conecto contigo hasta las 7 de la tarde con lo mejor de la música y la good vibe. ¿Qué andas haciendo? Cuéntame cómo va el clima por allá afuera, hacia dónde te diriges, todo. Quiero saberlo a través de mis redes sociales, @MatchRadioHQ, y en mi Instagram, Ashanti-Gómez-Z. Sígueme y cuéntame todo. Besos para ti, que estás en tu auto en iHeartRadio, y obvio a mis fieles escuderías. 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

Britney Spears con Oops, I Did It Again. Jugué con tu corazón una vez más. Qué fuerte, Mature. Declaraciones de jueves. Pero nada de eso, nada más una rolita y ya. Y oigan, Mature, espero que se encuentren muy cool. ¿Y qué creen? Justin Bieber pronto ya les había platicado que está por lanzar un nuevo producto en su marca Skylark. Ashanti Gómez contigo hasta las 7 de la tarde. Y es que ahora va a lanzar unos audífonos que seguramente van a ser súper virales. Antes de eso, había lanzado una funda para tenerla ahí en tu celular y poder guardar cigarros, así como la de Hailey Bieber de labiales, pero la de él más varonil. ¿Qué tal, eh? Además que sus rolas viejitas continúan dentro de los éxitos más recientes, como esta, que por primera vez después de 14 años llegó al puesto número 1 de Billboard 100 gracias a su gran regreso después de 4 años de no lanzar música. Así que 275 canciones, Nicki Minaj y mi ex Justin Bieber con Beauty and a Beat en Match 89.5 más Pop. Conéctate. 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

0: escuchas Match 89.5 Mouse Pop, conéctate a Lola Young con Messy Major. Esa gran rola le llevó a ganar su primer Grammy Artista Revelación y obviamente esto lo puso muy emocionada, que hasta escribió una rola nueva que ya lanzó el 29 de mayo. Y hoy en Match, Taylor Swift se encontró con su archienemy, su ex productor Scooter Braun. Todos los detalles a las 5:26 minutos, conectadísimos en Match 89.5 Mouse Pop, conéctate.
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Escuchen su match 89.5 más pop. Conéctate, mi baby Bruno Mars con The Lazy Song. Que además esta rola tuvo nada más un presupuesto de $50,000 para hacer el video musical. Y pues creo que les quedó bastante bien, aunque Bruno no está muy confiado de eso. Y desde el 2014 no la canta, ¿sabías esto? Y bueno, Matchers, ¿qué creen? Taylor Swift se encontró con su archienemy, su ex productor Scooter Braun, con el cual tuvo toda esta pelea del disco, de sus canciones y demás. Ashanti Gómez contigo hasta las 7 de la tarde. Y es que esto sucedió el día de ayer en un partido de básquetbol en el cual ella estaba sentada en primera fila, y a unas filas atrás estaba Scooter Braun con su ahora novia Sydney Sweeney. Ella no hizo ningún contacto visual, pero obviamente todas las fans estuvieron ahí grabando para ver qué pasaba, qué sucedía, o si en algún momento se encontraban en el pasillo, se hablaban o algo pasaba. Pero yo creo que Taylor Swift es muy de esos de: si me hiciste esto, no te vuelvo a hablar. ¿Tú qué opinas? ¿Serías lo mismo? Creo que ella está en todo su derecho de... Pero ya les contaré si hay una parte 2. Mientras, 277 rolas Taylor Swift con The Fate of Ophelia en Match 89.5 más pop. Conéctate.

es Match 89.5 Mouse Pop. Conecto decía con Cheap Thrills Metro. Esta gran rola fue rechazada por Rihanna y por Icona Pop, dos grandes artistas, pero al final el destino es el destino y terminó siendo grabada por la que la escribió, Sia, y le dio un gran, gran éxito. Oye, en Matchers, ¿ustedes les gusta reciclar? Quiero saberlo, porque la verdad hay una forma muy divertida de hacerlo. Hay gente que me es contigo hasta las 7 de la tarde, Match 89.

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Mientras, sube el volumen para la rola 279 de Weekend con Save Your Tears en Match 89.5 Más Pop. Conéctate.

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0: escuchas Match 89.5 más Pop Connectate Major BTS con Permission to Dance. Major, qué gran rola, que además sabemos que seguimos celebrando los 13 años de aniversario y mañana lo tendremos en un especial por toda la cadena Match. Y oigan, Major, Sarah Larson estará en un gran festival. Todos los detalles a las 5:51, conectadísimos en Match 89.5 más Pop Connectate.
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0: Escuchas Match 89.5 más Pop con Nick de Rihanna con Diamonds Matter. Con esa rola despedimos esta gran hora, proseguimos conectadísimos contigo hasta las 7 de la tarde y a las 6 con 10 minutos te cuento si Lady Gaga trae nueva música o no. Todos los detalles en Match 89.5 más Pop, conéctate.
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